Han conseguido tumbar la cuenta, pero no van a conseguir tumbar el movimiento. Podrán cerrar perfiles, podrán intentar censurar nuestras voces, intimidarnos con amenazas. Lo que nunca conseguirán es que dejemos de denunciar el genocidio en Gaza. Y bueno, pues seguirán denunciando, nos dicen desde la gente de la ciudad del norte, de Huesca, toda forma de complicidad con el régimen israelí, impulsando campañas de boicot en las calles, en las redes y allí, hasta donde haga falta que Palestina sea libre y se haga justicia.

Y hoy también sonará Pol Pot a mitad del programa por una tristísima noticia. Esta semana, pues la muerte se llevó a una persona de aquí, bueno, de Tarragona, pero maño de adopción. Arturo Valdavio, que bueno, pues qué palo tan duro y qué muerte tan inesperada. Miembro de muchas bandas de referencia de aquí de la ciudad, artista completo, escritor, cineasta, fotógrafo, militante de la liberación animal y en anarcopunk. Pues bueno, nos quedamos, luego pondremos a mitad del programa a Pol Pot para recordarlo. Pues bueno, una tristísima pérdida. Que la tierra te sea leve, Artur.

0: España no es un país racista, uno de esos tópicos que hemos escuchado repetidos tantas veces. Luego está la realidad. ¿Para qué vamos a andarnos con florituras? Estamos rodeados de racistas de mierda. Un racismo, además, sin complejos, que hasta jalea las, de momento, 141 personas ahogadas, según el recuento de la ONG Caminando Fronteras, en las costas de Ceuta, ya sea del lado marroquí o español del mar. Curiosa ironía eso de que el mar también sea frontera, en este caso más real que nunca. Por supuesto, las redes sociales o las conversaciones de bar no son datos fiables sociológicamente, pero la perspectiva de lo que en el día a día leemos o escuchamos cualquiera debe hacernos reflexionar.
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0: Nuestras sociedades de la opulencia se han tenido que mirar una vez más en el espejo de la pobreza y la desesperación, y el reflejo, por lo visto, no les ha gustado. Así que mejor mirar para otro lado o atacar a quien peor puede defenderse. Es más, una parte de la sociedad arremete contra críos que nadan solos, contra madres que nadan con su bebé a cuestas, contra refugiados de zonas en conflicto, pero ¿quién no es refugiada cuando huye de la pobreza o la exclusión social? ¿O no necesitamos hablar ni de pobreza? ¿Acaso no somos conscientes de que nos ponemos las anteojeras y pretendemos hacernos los tontos, como se lo hacen los gobiernos europeos, sobre las libertades individuales o políticas en nuestro vecino del sur? Marruecos es guay de turismo, un país fascinante sin duda, con un régimen que tiene hasta un nombre para su élite hipercorrupta, Macen.
1: 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No
0: soy... Es lo que hay. Es muy cómodo externalizar las políticas migratorias a países no democráticos y luego acudir a colgarse la medallita progre, aunque no dejes de ser uno o una racista de mierda. Pero la cosa es aún más hipócrita cuando hablamos de instituciones y se queda en política de gestos. De gestos desde la izquierda, como no querer colaborar con el mundo.

Mundial de Fútbol 2030 que organizan España, Portugal y Marruecos conjuntamente, sabiendo que este gesto sale gratis. Todo esto mientras se habla con la boca pequeña de la imprescindible colaboración europea para que en el vecino magrebí se implementen determinadas dinámicas migratorias o económicas. Sí, el gobierno español no es como el estadounidense o el israelí, de cuyos estados Marruecos es un simple lacayo, pero no por ello ha dejado de protagonizar episodios tan vergonzantes como dejar a su suerte al pueblo saharaui. No digamos ya de la ultraderecha o la derecha, cada vez es más difícil encontrar la línea de separación, que están practicando una política de acoso y derribo que va tomando diversas derivadas que van desde la islamofobia. No olvidemos que buena parte de la población melillense o ceutí es española, pero no musulmana, al castigo a lo que no es otra cosa que pobreza y necesidad, como sucede con los menores extranjeros a los que se convierte en meros sospechosos por el hecho de existir. Por lo pronto, todos los gobiernos autonómicos de la derecha ya se han negado a acoger a las personas acogidas tras los sucesos de Ceuta, como arremeten día a día contra cualquier otra política de asilo a refugiadas. Los derechistas patriotas esconden el epíteto, pero no son menos racistas de mierda. Pero a lo mejor también nos tenemos que mirar cada quien en nuestra cotidianidad, en nuestras opiniones y actitudes. No vaya a ser que nos pase como en esta genial canción que escuchamos de Parque Sur y nos defina un «no soy racista, pero…».

Y hoy, pues en la primera parte del programa va a ser un programa carrusel, por decirlo de alguna manera. Vamos a coger sonidos de lo acontecido en Ceuta y alguna noticia así breve que se comentará, pues que se comenta sola. Y en la segunda parte del programa, pues como dicen que la historia se repite, o si no se repite, por lo menos rima, pues vamos a recuperar una entrevista de la compañera, que está felizmente de vacaciones, a un fanzine que salía hace 2 años y que se llamaba ¿Por qué Ceuta? Y que nos hablaba de las consecuencias del otro superasalto a la valla y también por mar en el año 2021. Y bueno, pues de unas compañeras zaragozanas solidarias con la población migrante y que, bueno, pues que nos explicarán lo que vieron en unas semana o 10 días en Ceuta.

0: casi 70.000 personas. No todas están en riesgo de exclusión social absoluta como para tener que arriesgar tu vida y la de tus hijos sobre el mar. Es la realidad.
1: Entonces, ¿qué van buscando? ¿Qué les cuentan? ¿Por qué lo hacen?
0: Hay una idealización de Europa y yo creo que también esto es culpa de las redes sociales, de no un poquito de la idealización de que en Europa hay muchas oportunidades, cosa que también es cierta, no vamos a negarlo, pero esas oportunidades también se trabajan y hay mucho esfuerzo detrás y todo el mundo merece una segunda oportunidad. Yo no digo que no, por supuesto, tú puedes querer cambiar tu estilo de vida y mejorarla, pero no a costa de tu vida ni la de tus hijos. Han entrado casi 70.000 personas. No todas están en riesgo.
2: Kautar Emribet, voluntaria en Ceuta, que colabora con Caminando Fronteras y con Cruz Roja. O como nos dice Más Tacuba en un interesantísimo artículo que escribió, hablemos de necropolítica. Necropolítica es un libro muy interesante de Achille Mbembe y que, bueno, pues esta reflexión resume muy bien lo que puede querer decir esto, ¿no? Cuando escuchamos la palabra necropolítica que acuñó este militante antirracista, podríamos pensar que se refiere simplemente a la muerte. Sin embargo, el concepto es mucho más complejo e incómodo. La necropolítica es la capacidad que tienen los estados y las estructuras de poder para decidir qué vidas merecen ser protegidas y cuáles merecen ser expuestas al abandono, a la violencia o a la muerte sin que ello provoque una crisis moral en la sociedad. Este autor no está diciendo que la necropolítica aparece únicamente cuando alguien dispara un arma o cuando un Estado asesina directamente a una persona. Lo que plantea es mucho más perturbador. El poder no necesita matar con sus propias manos para ejercer violencia. También puede hacerlo organizando el mundo de tal manera que ciertas poblaciones vivan permanentemente al borde de la muerte, de la precariedad y del abandono. Esto significa que la muerte deja de ser un accidente para convertirse en una posibilidad constante y estructural. No hace falta ejecutar a una persona cuando se le niega sistemáticamente el acceso a derechos, cuando se le obliga a cruzar un desierto, cuando la única posibilidad para sobrevivir es subir a una embarcación precaria o lanzarse al mar sabiendo que probablemente no llegará al otro lado. La necropolítica consiste precisamente en producir esas condiciones. Por eso Achille Mbembe insiste tanto en que el colonialismo no fue un episodio aislado del pasado, sino un laboratorio donde se desarrollaron muchas de las tecnologías de poder que hoy siguen organizando el mundo. Muchas veces hablamos del colonialismo como si hubiera terminado con las independencias de los países colonizados, pero el colonialismo también fue una forma de organizar la economía mundial, de clasificar seres humanos, de decidir quién tendría acceso a la riqueza y quién quedaría condenado al permanente saqueo. Es aquí donde el concepto de capitalismo racial, desarrollado por otro teórico, Cedric Robinson, amplía todavía más el análisis. Robinson sostiene que el capitalismo nunca fue un sistema neutral, que después utilizó el racismo como herramienta secundaria. Desde su nacimiento, el capitalismo ha necesitado producir diferencias raciales para justificar por qué algunos pueblos merecen, pueden ser esclavizados, colonizados, explotados o despojados de sus territorios. El racismo no fue un error del capitalismo, fue una de las condiciones que hicieron posible su expansión.
3: Los progres de turno que culpan de todo al régimen marroquí, ¿qué proponen exactamente? ¿Que la dictadura reprima aún más para frenar la llegada de migrantes? ¿O que el gobierno español deje de confiar en Mohamed VI para hacer el trabajo sucio y militarice las fronteras? ¿Cuál de las dos se supone que la respuesta es de izquierdas? Ninguna, ya te lo digo yo. A ver si así se entiende mejor. Imagina que en plena dictadura la superdemocrática Francia hubiera pagado millones a Franco para que reprimieran la frontera a todos los españoles que huían de la miseria. ¿Qué hubiéramos dicho entonces si la izquierda francesa hubiera culpado a Franco de no cumplir con su parte de gendarme para chantajear a Francia después de la llegada de inmigrantes españoles? Pues que Franco seguía siendo un fascista, pero que lo de Francia era igualmente reaccionario. En este caso, Francia sería el Estado español y Franco Mohamed VI, con una pequeña diferencia. Nada, poca cosa. Que la migración marroquí está provocada por el expolio de las empresas españolas como SACIR, ACS, Acciona y el resto de multinacionales europeas en África. Vamos, que es como entrar en su casa, saquearlo todo, prenderle fuego y cuando intentan escapar, echarle la culpa al segurata que los tenía que vigilar porque pide cobrar más. Así que todo lo que no sea exigir el refuerzo de los servicios básicos para atender a las personas migrantes que acaban de llegar y rechazar su deportación es comprar el marco de la derecha.
2: Este era Pablo Castilla. Y bueno, hay muchísimas y muchísimas y muchísimas más reflexiones. Esto solo son unas poquitas ideas, pero ya que hablábamos de Elena Maleno, pues vamos a ponerla a ver lo que también dijo esta semana en sus declaraciones. Porque hemos nombrado mucho a Caminando Fronteras, que es la ONG a la que pertenece.
4: Tenemos 40 años de políticas migratorias que, como decía al principio, están basadas en el chantaje. Y además supone un punto de inflexión de todo lo que conocemos como migraciones, ¿no? Es otra cosa, es algo que va más allá. Las que llevamos muchos años en la frontera no habíamos asistido a una situación de esta dimensión. Y por lo tanto ahora toca analizar qué es lo que ha pasado, analizar quién y por qué ha usado a esas personas como un elemento de chantaje en las relaciones entre los estados, quiénes son los responsables y tener vistas hacia el futuro en un marco en el que, bueno, las personas que se mueven puedan acceder a la justicia social y que sus derechos humanos se pongan en el centro.
2: Y no queremos despedirnos de todo este carrusel de sonidos sin lo que publicaba ayer el Chollín en redes sociales, que bueno, pues es un minutito de rap que la verdad es que es puritito oro. Un rapero muy consciente que hace cosas muy chulas, pues bueno, ha grabado esto a capela y la verdad es que es un lujo escucharlo.
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2: Pues eso. Nazis montando partidos políticos. No olvidemos que de la primera gentuza que acudió a Ceuta a buscar la carnaza era la gentuza de Núcleo Nacional. Y que uno de los que terminó ahí, que no se quería desencapuchar y esas cosas, ha resultado, parece ser, un policía nacional de baja. Que iba, pues bueno, que a veces viste el uniforme de policía y otras el de nazi. Y ya mitad de programa y lo prometido es deuda. Pues nos queríamos acordar muy especialmente de Artur. Y vamos a poner un tema de la última banda en la que cantaba, que eran Pol Pot. Y de su trabajo Strangeness está, porque era una banda que cantaba en inglés, esta es su canción Spellbound.

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1: Pues sí, estomagando seguimos. Y como he dicho al principio del programa, ahora vamos con media horita de una entrevista que se grababa en el Mundialito de hace dos años, en 2024, con Sofía, que habían publicado un fanzine libreto que se llama ¿Por qué Ceuta? Después de días de estancia allí, y bueno, pues que nos hablaba de la crisis migratoria de 2021. Y como he dicho al principio, la historia, si no se repite, por lo menos rima. Y la verdad es que es alucinante escuchar esta entrevista dos años después y ver, bueno, pues todo lo que tiene que ver con lo que está sucediendo ahora y cómo se podría haber grabado, pues bueno, ayer.
2: Ceuta, ciudad de paso. ¿Por qué esta ciudad? ¿Qué estáis aquí? ¿De vacaciones? Estas son las preguntas que nos hacían una y otra vez. Muchos reflejos en esa misma inquietud por saber a qué se debía, quizás a que solo se nos permitía estar de vacaciones. Ingenuidad, ignorancia o no, puede que a veces se pregunte sin querer saber. Ceuta, ciudad de barreras mentales y físicas por remover, allá vamos, donde nada y todo está escrito. Frontera sur española, donde nadie quiere permanecer por mucho tiempo. Pues buenos días, Lucía.
3: Hola, ¿qué tal?
2: Bienvenida a Radio Topo, a la unidad móvil. ¿Qué se va a encontrar la gente cuando abra este fanzine?
3: Pues en un primer momento se va a encontrar con una pequeña reflexión sobre lo que implica ser una persona menor de edad en un país que está colindando con el continente africano. Y que está dentro del continente africano y que no tiene mecanismos legales para la migración, que desea y aspira un futuro mejor, pero que no tiene ningún tipo de mecanismos ni de de respaldo a ningún tipo de nivel, y por tanto pues tiene que decidir cambiar su vida y aspirar a un futuro mejor. Con cualquier tipo de acción, ¿no? Aunque suponga violencia en todo momento, lo que es el proceso migratorio.
2: Entonces, este fanzine lo has hecho tú con una compañera a modo de denuncia. Uh-huh. ¿Y cómo ha sido el proceso? ¿Qué habéis hecho? ¿Qué os gustaría reivindicar?
3: Sí, pues mira, en un primer momento decidimos, tanto ella como yo, como estamos vinculadas al mundo de las migraciones a nivel laboral, se nos ocurrió la idea de poder acercarnos, a aproximarnos a esa realidad en terreno, ¿no? Y ver qué es lo que está pasando allí, para luego poder pues generar esos mecanismos de identificación con este tipo de población y poder hablar pues un poquito más de ellos, ¿no? Porque si luego aquí ya en los países de destino nos dedicamos a trabajar desde la cercanía con estas personas, pues nos habría gustado, y por eso decidimos hacerlo, acercarnos, ¿por qué no? Invertir tiempo de nuestras vacaciones de verano en irnos para allá y acercarnos un poquito a estos chavales.
2: Sobre todo poder conocer esta realidad al margen de las instituciones, de ONGs, de asociaciones. Uh-huh. y todo pues este tipo de conglomerado que al final también pone muchos límites a la hora de poder ayudar y facilitarle la vida a la gente que viene al país.
3: Así es. O sea, nos nació la idea de acercarnos desde que vimos que había muchísimos jóvenes migrantes que nos llegaban a Zaragoza, que partían desde la ciudad de Ceuta, y que Ceuta era concebida para ellos y desde hace mucho tiempo, sobre todo desde el mayo del 2021, cuando se abrió la frontera, cuando Mohamed VI decidió abrir las fronteras sin ningún tipo de argumento, sin más, ¿no? Términos geopolíticos que se nos escapan al alcance de llegar a entender por qué. Pero bueno, permaneció durante dos días abierta la frontera aquel mayo del 2021, llegando a entrar hasta 2.000 personas, cruzando la frontera, pues andando, ¿no? Andando o corriendo directamente, porque ni siquiera había nadie que les acogiera ni que les interviniera. Entonces, el verano siguiente, esto pasó en el 2021, el verano siguiente... ¿Problemas del directo? Problemas. El verano siguiente decidimos acercarnos ya allí y ver a ver qué es lo que pasa en las calles con estos chavales, porque muchos de ellos ni siquiera, pese a ser menores y supuestamente tener que estar, tener el derecho a la protección por encima de todo, ¿no? El interés superior del niño y todo esto que estaba escrito y que está muy bien y que está todo muy teorizado, pero ni siquiera los propios centros de protección protegen y amparan a la salud y el bienestar de estos chavales, que única y exclusivamente lo que aspiran es a un futuro mejor, a dar respaldo a sus familias, a poder vislumbrar su futuro de alguna manera, y también desde algo pues incluso cultural, ¿no? Introducido, intrínseco ya en la propia educación, ¿no? Como que lo integran en su propia educación y ellos ya asumen esa responsabilidad autoimpuesta que quizás no les pertenece por tener la edad que tienen, y ya pues bueno, deciden ir a Ceuta como primera ciudad de paso, y una vez que están allí en Ceuta, pues bueno, muchos de ellos ni siquiera acceden en los centros de protección y directamente pues deciden vivir en las escolleras, que es de donde conocimos y hablamos y podemos reflejar en el fanzine las historias de vida de estos chavales.
2: Porque muchas veces, me diría que en cualquier caso, protección o lo que el Estado llama protección implica uh-huh. límites y coerción de libertades, y que pues como jóvenes y como personas uh-huh. prefieren la libertad pese a su protección.
3: Eso es. A la mal llamada protección, ¿no? Porque al final se reduce al mero asistencialismo, hay poco trabajo en la reparación a nivel de salud mental, hay poco acompañamiento en procesos de duelo, se reduce mucho el trabajo, pues eso, a cumplir con los mínimos establecidos por los cuales poder decir que estas personas están siendo acogidas en un país europeo, y lavarse las manos y pues eso, fomentar un poquito todo lo que es esta idea de supremacista, un poco de somos aquí los que vamos a ayudar, y en realidad el sistema les ampara legalmente hasta que de repente cumplen 18 años, o el sistema les dice que tienen ya 18 años y les da la patada y les manda a la calle, y luego encima se les juzga cuando deciden acoger diferentes formas de vida que no entran dentro de la dinámica legal, sino que son pues, economía sumergida y todo tipo de acciones que tienen que verse pues en esa rueda de que, aunque no lo decidan ellos, pues lo normalizan y lo como su vida ha sido ya parte de una situación violenta, tiran de esas dinámicas sin ni siquiera problematizar.
2: Sí, que en realidad son unos comportamientos normales ante situaciones anormales.
3: Eso
2: porque
3: es.
2: Nadie tendría que pasar por esa situación, y mucho menos
3: eso
2: un
3: es.
2: Joven y a veces tan jóvenes, que a veces son niños, ¿no?
3: Eso es. Sí, sobre todo, mira, en una ciudad como Ceuta te puedes encontrar, porque como es ciudad de paso, o sea, no es una ciudad a la que ningún chaval aspire a quedarse, porque no se suelen tramitar muchos problemas a nivel de tramitación documental y demás, de los permisos de residencia, que es única y exclusivamente por lo general por lo que vienen, ¿no? Para acceder a un permiso de residencia y poder ser acogidos en este país y tener una serie de derechos cubiertos. Pero como no se encuentran con eso, en Ceuta suele ser una ciudad de paso siempre, y ahí es cuando son muy pequeños, porque pasan, de hecho, es que puedes pasar por la frontera del Tarajal por vía marítima o por vía terrestre, porque hasta el 2020 incluso se abrían las fronteras diariamente por trabajos transfronterizos y demás, o sea que había mucha cercanía, porque no olvidemos que Ceuta es una ciudad dentro del continente africano que está al lado de Castillejos, que es una ciudad de la que muchos chavales luego pasan a Ceuta y de Ceuta llegan a la península española.
2: Sí, lo que comentábamos antes del punto estratégico este, que uh-huh. ni siquiera es un destino, que es pues una estrategia para poder sí. acercarse a un ojalá fuera así, futuro mejor. Y este fanzine que estamos presentando, que lo habéis escrito así a modo de diario, de los 10 días que estuvisteis allí, y comentando un poco día tras día. ¿Qué ejemplos de violencias concretas o de cosas que os hayan impactado o de cosas que tendríamos que saber todas nos vamos a encontrar?
3: Vale. Pues sobre todo como a nivel de denuncia un poco de todo lo que, por quedarme con algo de situaciones de violencia, me voy a decantarme un poco por la violencia policial a la que se ven sumergida, o sea, en la que se ven constantemente de forma sistematizada en sus vidas. La policía controla hasta, o sea, invierte muchísimo dinero en Frontex, por ejemplo, en todo lo que son políticas migratorias de supuesta seguridad, ¿no?, y control migratorio. Lo que hay en el fondo, lo que hay sumergido, es una serie de mecanismos de violencia brutal contra la dignidad humana. Y que en estos chavales, por poner un ejemplo más concreto, lo que podíamos ver es cómo, día tras día, cuando ellos intentaban colarse en el puerto para acceder a algún barco, para hacer risky, lo que llaman risky, que significa riesgo ahí en Darija, en el dialecto marroquí, pues se encontraban con pistolas de goma o con incluso hasta sensores. O sea, la policía ha llegado a tener sensores de movimiento. Ah, vale. Sensores de movimiento y de latido para detectar a los chavales que pudiera haber, tanto en los camiones, cuando se cuelan debajo de los camiones, autobuses o demás, o en los barcos. O sea, son chavales que de repente pues se encuentran a punto de morir y normalizando la violencia y tomándose la vida como un juego al final, porque no les queda otra opción.
2: Normalizando la violencia y la deshumanización, porque cuanto menos presente tengamos que son personas, pues más fácil es
3: invisibilizarlos
2: y marginarlos. De hecho, me imagino que conocer datos sobre las personas que fallecen o que tienen accidentes en los procesos migratorios, pues que sea difícil, si no imposible, o que sean datos que se esfuerzan mucho por esconder.
3: Eso es. Eso, desde los propios mal llamados medios de comunicación, pues se les da una... Hay un interés, especial interés, en darles un enfoque deshumanizador y pues bueno, el famoso chivo expiatorio, ¿no?, de culpabilizar a alguien pues probablemente más vulnerable que tú, ¿no?, porque como no eres capaz de justificar pues todo, o de responsabilizarte de la sociedad y las situaciones en las que vives a nivel político, a nivel social, pues juzgas a una persona pues con más probabilidades de ser vulnerable, o de hecho más vulnerable que tú, para proyectar en él la culpa y ejercer en él la responsabilidad del mal en el que estás tú viviendo. Entonces, eso es una constante, eso es en el racismo, está intrínseco, y es algo que he podido ver como los chavales lo comentan. Bueno, en mi trabajo, que yo he trabajado con infancia migrante durante ya 6 años, pues es algo que siempre lo reflejan y lo destacan, como que, pues eso, que siempre hay... pequeños grandes gestos de racismo en un montón de cosas, y en esta, por ejemplo, pues es algo que se destaca mucho.
2: ¿Y en Ceuta hay respuesta a esta problemática al margen de las instituciones, a nivel de colectivos o autogestión o así?
3: No hay. Hay asociaciones como la Asociación Elín o Caminando Fronteras, que son gente que trabajan en terreno, desde la base, dando formación y dando acogida bastante humana, ¿no? Pero no cuentan con los suficientes mecanismos a nivel económico ni con la suficiente financiación como para poder favorecer o asegurar una acogida o unos trámites de documentación reales. Por ejemplo, por destacar otro tipo de violencia sumergida a nivel institucional, es que, por ejemplo, cuando un chaval está en Ceuta y está siendo tramitado o está forma parte de una asociación que le está haciendo algún tipo, ayudando en algún tipo de trámite a nivel de protección residencial o documental o lo que sea, no pueden solaparse, no puede tener inscripción en más de una asociación, porque se supone que se solapan y que eso no está permitido, y por tanto no lo dejan. Entonces no puede, por ejemplo, tener una, no puedes gestionarse la documentación a la vez que está tramitando una ayuda psicológica por un abuso, por trata, por ejemplo, o lo que sea, sino que se reduce todo a lo mínimo.
2: Sí, cosas que no son ni de coña casualidad, que al final son límites, barreras, dificultades para exactamente no sé para qué, porque no creo que consigan frenar ese proceso. Entonces, pues el objetivo será simplemente que estas personas no accedan a derechos estándar como
3: claro,
2: un ciudadano normal.
3: Reducir, ¿no? Reducir la migración. Producir la migración. Solamente para, pues como mano de obra barata, que es lo que interesa, y por lo que, por ejemplo, lo que hablaba antes, de mayo del 2021, se decidió, así como, ¿no? Sin querer, queriendo, pues abrir la frontera y...
2: De hecho, eso fue un poco, diríais que hasta un antes y un después, y que si de algo sirvió es que para que la gente supiera que eso existía o que eso estaba allí, porque esto es invisibilizado a esos niveles que parece como que es algo ajeno o que no pasa, o que no es el mismo Estado que reprime aquí los movimientos sociales el que reprime a estos menores.
3: Así es. Es todo como una serie de invisibilizaciones muy violentas que recaen, y sobre todo una vez que llegan aquí, todavía persiste en esta población, y que no se, y que sobre todo, pues eso, reflejar y denunciar que todavía no se ampara a esta gente, no se hace un acompañamiento real y efectivo en cuanto a la satisfacción un poco de los derechos más allá de los básicos.
2: De cubrir necesidades más básicas.
3: Claro, la salud mental es un cero a la izquierda en todo esto, en todo lo que, en términos migratorios. Y es quizás lo más importante, ¿no? También de atender.
2: Y vamos a reproducir una canción, ¿no?
3: Vamos a darle.
2: Mientras la vamos preparando.
3: De unas raperas españolas que se llaman Tribade, que escribieron hace unos años, que es una canción que refleja un poquito que es el proceso migratorio desde la perspectiva de un joven migrante marroquí. Incluso en partes de la canción aparecen fragmentos de una entrevista que le hicieron a un chaval en concreto. Entonces, por eso me ha parecido bien.
2: Pues vamos a darle a play, encaja muchísimo y tenemos ganas de escucharla.
3: Espero que os guste.
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0: Bueno, continuamos aquí con la entrevista a ¿Por qué Ceuta?
1: Sí, estábamos presentando un fanzine que han hecho Lucía con su compañera, en el que nos contaban pues su viaje de 10 días por Ceuta, un poco conociendo los procesos migratorios de los jóvenes y al margen de las instituciones.
2: Eso es.
1: Queríamos saber, para visualizarlo un poco más, cómo ha sido el día a día allí durante ese viaje. ¿Qué hacíais?
2: Sí. Pues bien, mira, nuestro día a día, los primeros días sí que nuestra intención inicial, aunque estábamos abiertas a la improvisación, porque siempre sabemos que cuando accedes a un lugar nuevo siempre pasan cosas que están desprevistas de tus propias expectativas, pero en un primer momento decidimos, o nuestra intención era hacer un trabajo de observación participante en terreno, y para poder sacar unos datos estadísticos de violencia estructural y de violencia en las fronteras, en concreto con ese tipo de población de infancia migrante. Pero una vez que nos dimos cuenta de que era muy difícil acceder a este tipo de instituciones que tienen el monopolio de la supuesta protección internacional, nos dimos cuenta de que tanto en el CETI como otras entidades como Cruz Roja, Cruz Blanca y tal, nos ponían trabas, nos ponían dificultades sin decirnos claramente no, para que no fuera tan evidente ese no y, no, no, y que no quedara reflejado y por tanto no se hablara de ello tampoco. Pero debido a ello, dado que no pudimos hacer ese trabajo de investigación para luego poder reflejar a nivel académico y a un trabajo de pues eso, de investigación profesional en estos términos, nos dimos cuenta de que quizás lo que mejor que podíamos hacer era pasear por las calles de allí, acercarnos a la frontera del Tarajal y de Benzú y ver qué es lo que pasa, cuál era el día a día de la gente que estaba esperando a cruzar la frontera, y que, pues eso, nos dimos cuenta de que estaban escondidos porque la propia población les invisibiliza, les aparta, les excluye, pero ellos mismos no quieren que les veamos atravesados y por eso también se esconden a ellos mismos. Ellos mismos viven al lado del mar, junto al mar, en las propias escolleras, en los bloques de cementos que hay junto al mar y junto al puerto, en condiciones pues totalmente infrahumanas, y eso, y día tras día pues te los puedes encontrar pidiendo dinero en los supermercados, o pues bueno, pues consumiendo algún tipo de sustancia que les pueda ayudar a solventar todo ese dolor atravesado que llevan. Entonces nuestro día a día era acercarnos por diferentes zonas de lo que es la ciudad, porque está como muy separada y muy delimitada claramente desde lo que es la zona centro, la zona visible, turística, aunque tampoco hay realmente turismo a nivel de peninsular. De hecho, se nos preguntaba por qué Ceuta, por qué aquí, qué hacéis aquí, de hecho de ahí viene el nombre, qué hacéis aquí, que estáis de vacaciones, como dos jóvenes, como dos mujeres jóvenes del norte de España vienen en periodo estival a esta ciudad a la que realmente ni la propia gente de Andalucía viene a pasar el tiempo, ¿no? Las vacaciones. Entonces, bueno, nuestro día a día era pues acercarnos a la feria, porque justo coincidía en que eran las fiestas patronales de la ciudad, y acercarnos a la feria y ir viendo pues cómo se relacionaban, ¿no? Y observando cuáles eran sus dinámicas, sus estrategias, porque dentro de ellos se organizaban día a día para hacer la misión de salida, ¿no? De salir pues tanto por vía terrestre como por vía marítima. Por vía terrestre era a través de hacer risky, colarse en los camiones, en los bajos de los camiones o de los autobuses que había por ahí, por la zona, sobre todo en la zona de la feria, porque son esos propios camiones de feria los que trasladan pues todo lo que, o sea, se mueven diariamente por vía marítima desde lo que es el continente africano, la ciudad de Ceuta, a la península. Entonces ellos aprovechaban estos días, que era como un momento específico en el cual era había una llamada, un efecto llamada muy grande, y tuvimos la oportunidad de poder ver eso y de poder acceder a ellos con todas las barreras que existen, ¿no? A nivel de vinculación, a nivel idiomático y demás, pero decidimos hacer eso, pues es tirar de acción directa, horizontal, de tú a tú, atención directa para solventar los problemas más diarios y más del momento, como pudiese ser incluso llamar al salvamento marítimo en caso de que fuera necesario.
1: Madre mía, qué de cosas. Entiendo las limitaciones que pueda poner el mundo académico, porque todos sabemos lo racista que es, lo que le interesa también tener el monopolio de la información, métodos, el supuesto método científico de recogida de información, que al final pues tiene ese acceso para unos pocos, donde deciden que quieren que sepamos y que no. Entonces, pues con toda esta información, cómo ha sido la elaboración del fanzine para poder luego ponerlo en papel y que nosotros lo entendamos.
2: Vale, pues mira, decidimos hacerlo como a modo de diario, porque tanto ella como yo, al final del día teníamos la necesidad de escribir y reflejar un poco a nivel emocional todo lo que habíamos transitado, ¿no? De compartir, ¿no? De al terminar el día hacer como una recogida de información, de sensaciones, de emociones y demás que habíamos podido contrastar y poner en común, y ya mismo allí... Dada la abrumación a nivel emocional que vivíamos día tras día, ya nos veíamos como con la necesidad de dejar huella, ¿no? De hablar de esto, por soltarlo, por liberar todas esas emociones. Entonces, después de ir recogiendo información día tras día, decidimos hacer un formato fanzine más accesible, más vivencial, más desde el darle el protagonismo a los propios chavales. Y así poder contar un poco cómo fue la experiencia de estar allí 10 días siendo dos personas que tienen cercanía a este tipo de población, pero intentando darles el protagonismo a ellos y sobre todo desde la perspectiva de la salud mental, que es muy importante reflejarlo, ya que no se habla de esto en absoluto en el momento.
1: Sí, ya es difícil hablar de la salud mental de las personas que tenemos alrededor, pues no me quiero imaginar el nivel de invisibilización que pueden sufrir la salud mental de estos jóvenes que migran, porque además... semejantes situaciones con procesos tan traumáticos, situaciones de impacto, es que pues esas cosas se quedan arraigadas y cicatrizan en las personas, y luego cuando pretendemos pues que ignoren sus problemas o no sé muy bien, pero que requeriría un abordaje muy integral que ni de coña ni se le espera.
2: Ni de coña. Y es,
1: ¿puedes darnos algún ejemplo de problemas de salud mental? También has comentado lo del consumo de sustancias para el hecho de poder vivir mejor esta realidad infernal, que al final pues esto me ayuda a vivirlo, y incluso estoy en un contexto en el que es la rutina, no conozco otra opción, pues supongo que los impactos en la salud mental son muchos y muy variados.
2: Sí, tanto en la propia, en las propias, en los propios países de origen ya puede existir cierta carencia de accesibilidad a servicios de ayuda y de apoyo a menores allí a nivel psicológico y a nivel institucional, a nivel social, a todos los niveles. Ya en los propios países de origen es muy difícil que los chavales debido a la circunstancia vital en la que viven en esos países, con las problemáticas a nivel económico y demás, que no podemos olvidar que son migraciones económicas, que no vienen porque lo deseen, sino porque necesitan el dinero. O sea, básicamente esperan encontrar aquí en España, cosa que luego se dan cuenta de que no existe ese famoso sueño europeo. No es real, pero necesitan anclarse a algo, ¿no? La fe está muy presente en esta población, la fe, la necesidad de aferrarse a algo, como por ejemplo también en este caso la religión. Suelen ser gente que aunque no la practiquen, sí que se aferran mucho a Inshallah, a Dios dirá, Dios proveerá, y que todo al final dependa, su vida y su futuro dependa de Dios. Entonces, pues eso, es como... Eso en los propios países de origen, pero una vez que llegan aquí, el deterioro cognitivo que existe es pues por el propio día a día, lo que los chavales ven que tienen que hacer, y las dinámicas de vida que normalizan es pues tirar de cualquier tipo de sustancia para no pensar y para no ser para no transitar el dolor de una forma tan cruda, ¿no?
1: También el tema de confiar en factores externos, como puede ser Dios o cualquiera otra, es una estrategia de defensa, porque supongo que tengan tan poco control sobre la situación que al final pues sea una manera de poder sobrellevarla mejor. Y bueno, y así ya para acabar, una vez
3: has absorbido toda esta información y elaborado este fanzine.
2: Sí.
3: ¿Qué es lo que crees que podemos hacer nosotras para mejorar un poco esta situación o para que, no sé, no invisibilizarlo por lo menos? Ajá. Pero supongo que no sea solo eso suficiente.
2: Eso es. Es una muy buena pregunta. Es una muy buena pregunta de difícil respuesta, pero yo quizás lo que suelo decir cuando me hacen esta pregunta es que pues invitaría a las personas a que vivieran, a que transitaran un proceso migratorio, ¿no? A un lugar desconocido, a romper con su zona de confort, a verse a ellos mismos dentro de un entorno nuevo, no conocido, y enfrentarse a todos esos miedos que implican pues el estar en un espacio donde no se te reconoce, donde no se te valida, donde no se te permite, donde no se te da lo que los mínimos, ¿no? Y donde sobre todo se te invisibiliza y no se espera de ti nada más que pues el cliché, el prejuicio, ¿no? Y anclarte tú y reafirmarte, ¿no? Esos propios procesos de identificación con la alteridad, con lo otro, con lo ajeno, con no formar parte del grupo. Eso está muy presente también en este tipo de población. Y yo por eso mismo invitaría a todas las personas a transitar por un proceso migratorio y experimentar qué es sentirte fuera del entorno.
3: Desde luego, seguro que no deja a nadie indiferente. Pues muchas gracias, Lucía, por haber compartido todo esto con nosotros. Da gusto verte hablar.
2: Gracias.
3: Se ponen los pelos de punta, a veces tiene que ser súper guay. Solo decir para acabar que tenemos fanzines aquí a full encima de la mesa, así que si a alguien le apetece que se pase y que se pille uno. Y si no, también en el Mundialito, en el stand, dejaremos algunos.
2: Venga, muchas gracias, nos vemos por aquí. Chao.
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5: Y que sí, que podrá ser 6 de agosto, que podremos estar ahí fuera con un calor que achicharra y que todo el mundo tiene ganas de irse. Pues no, yo me he quedado y la compañera pues ha colaborado también con esta antigua entrevista, pero bueno, pues la verdad es que el Acratador va a intentar seguir aquí, aunque seamos el único programa en directo de Radio Topo durante el verano, y bueno, pues gracias también a las emisoras que nos remiten. Y a ver si la semana que viene tenemos ganas de seguir con el programa. De momento, un pletórico, salud y anarquía.

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Los ojos de los enterrados se cerrarán juntos el día de la justicia, o no se cerrarán.

podrán imponer amnesia histórica en nuestra memoria colectiva.

vida. Es el mayor espectáculo que existe. Ver amanecer y saber que estás dentro de ese espectáculo. Eso es el regalo más...

La Libre Se Queda es la campaña de microfinanciación, vamos, de crowdfunding, organizada para que el Centro Social Autogestionado y Librería Asociativa La Libre, que se encuentra en la Rambla de Sotileza número 1 desde hace ya 15 años y que en general lleva una andadura de 25, pueda comprar el local en el que se encuentra. La propiedad lo puso en venta y la dificultad con el mercado inmobiliario que tenemos en Santander ahora mismo, con una presión brutal de los pisos turísticos, hicieron muy difícil encontrar un local que tuviera las características mínimas para este tipo de actividad. Y bueno, pues la propia comunidad impulsó a la gente que forma la asamblea que gestiona La Libre a que intentara comprar el local. La operación implica 135.000 euros más gastos, de los cuales unos 40.000 ya se han cubierto con donaciones, y ahora faltan 100.000 euros que han prestado varias personas, tres personas del entorno de La Libre, pero a las que hay que devolverles el dinero. Así que animamos a todo el mundo a que participe en la campaña entrando en la página migranodearena.org, buscando La Libre Se Queda y haciendo la donación que puedan para que este espacio esencial en Santander se mantenga.

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La demanda judicial ataca la detracción injustificada e ilegal del espacio libre. 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
0: 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La Libre es una librería asociativa y centro social autogestionado emblemático de Santander que lleva ya 25 años realizando todo tipo de actividades y siendo un lugar de encuentro de colectivos y de gestación de colectivos. Se ha planteado la necesidad de tener que comprar su local porque la propiedad la ponía en venta y encontrar un nuevo local con unas condiciones adecuadas dada la situación del mercado inmobiliario actual en Santander, con un empuje brutal de los pisos turísticos, era prácticamente imposible. Y con el apoyo de su comunidad, sobre todo, ha hecho que la asamblea que gestiona el espacio se haya decidido comprar. Pero claro, la operación son 140.000 euros y para esto se necesita el apoyo de mucha gente. Ha habido donaciones y para cubrir una primera parte y tres personas que han adelantado el dinero y a las que ahora hay que devolvérselo. Y para poder hacerlo y que todo el mundo pueda participar en el sostenimiento de La Libre, se ha abierto una campaña de micromecenazgo en la página migranodearenda.org en la que se puede buscar La Libre se queda. Y pues lo que se busca es completar los 100.000 euros que faltan para poder hacer la compra. O sea, para poder devolver el dinero de la compra. Así que animamos a todo el mundo a que participe y ayude a sostener este espacio que es tan importante para la vida cultural y la vida social en Santander.

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La Libre Se Queda es la campaña de microfinanciación, vamos, de crowdfunding, organizada para que el Centro Social Autogestionado y Librería Asociativa La Libre, que se encuentra en la Rambla de Sotileza número 1 desde hace ya 15 años y que en general lleva una andadura de 25, pueda comprar el local en el que se encuentra. La propiedad lo puso en venta y la dificultad con el mercado inmobiliario que tenemos en Santander ahora mismo, con una presión brutal de los pisos turísticos, hicieron muy difícil encontrar un local que tuviera las características mínimas para este tipo de actividad. Y bueno, pues la propia comunidad impulsó a la gente que forma la asamblea que gestiona La Libre a que intentara comprar el local. La operación implica 135.000 euros más gastos, de los cuales unos 40.000 ya se han cubierto con donaciones, y ahora faltan 100.000 euros que han prestado varias personas, tres personas del entorno de La Libre, pero a las que hay que devolverles el dinero. Así que animamos a todo el mundo a que participe en la campaña entrando en la página migranodearena.org, buscando La Libre Se Queda y haciendo la donación que puedan para que este espacio esencial en Santander se mantenga.

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La Libre es una librería asociativa y centro social autogestionado emblemático de Santander que lleva ya 25 años realizando todo tipo de actividades y siendo un lugar de encuentro de colectivos y de gestación de colectivos. Se ha planteado la necesidad de tener que comprar su local porque la propiedad la ponía en venta y encontrar un nuevo local con unas condiciones adecuadas dada la situación del mercado inmobiliario actual en Santander, con un empuje brutal de los pisos turísticos, era prácticamente imposible. Y con el apoyo de su comunidad, sobre todo, ha hecho que la asamblea que gestiona el espacio se haya decidido comprar. Pero claro, la operación son 140.000 euros y para esto se necesita el apoyo de mucha gente. Ha habido donaciones y para cubrir una primera parte y tres personas que han adelantado el dinero y a las que ahora hay que devolvérselo. Y para poder hacerlo y que todo el mundo pueda participar en el sostenimiento de La Libre, se ha abierto una campaña de micromecenazgo en la página migranodearenda.org en la que se puede buscar La Libre se queda. Y pues lo que se busca es completar los 100.000 euros que faltan para poder hacer la compra. O sea, para poder devolver el dinero de la compra. Así que animamos a todo el mundo a que participe y ayude a sostener este espacio que es tan importante para la vida cultural y la vida social en Santander.

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La Libre Se Queda es la campaña de microfinanciación, vamos, de crowdfunding, organizada para que el Centro Social Autogestionado y Librería Asociativa La Libre, que se encuentra en la Rambla de Sotileza número 1 desde hace ya 15 años y que en general lleva una andadura de 25, pueda comprar el local en el que se encuentra. La propiedad lo puso en venta y la dificultad con el mercado inmobiliario que tenemos en Santander ahora mismo, con una presión brutal de los pisos turísticos, hicieron muy difícil encontrar un local que tuviera las características mínimas para este tipo de actividad. Y bueno, pues la propia comunidad impulsó a la gente que forma la asamblea que gestiona La Libre a que intentara comprar el local. La operación implica 135.000 euros más gastos, de los cuales unos 40.000 ya se han cubierto con donaciones, y ahora faltan 100.000 euros que han prestado varias personas, tres personas del entorno de La Libre, pero a las que hay que devolverles el dinero. Así que animamos a todo el mundo a que participe en la campaña entrando en la página migranodearena.org, buscando La Libre Se Queda y haciendo la donación que puedan para que este espacio esencial en Santander se mantenga.

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Hola, muy buenas, sea todo el mundo bienvenido al comienzo de una nueva edición de Distrito Apache. Programa de radio y podcast originado en principio desde Contrabanda FM en Barcelona, aunque luego se difunde por los ceros, los unos y las ondas de la frecuencia modulada de otros lugares. En cualquier caso, también eres bienvenido, bienvenida, estés donde estés, dentro de ese extenso lugar que es el planeta Hip Hop. Porque el planeta Hip Hop y su música es el objetivo de Distrito Apache y a por él vamos. Y aunque en estos días la evapotranspiración sea como una nueva forma de vida, yo no sé si lo que te traigo en esta entrega de Distrito te va a servir para refrescar el cuerpo, pero al menos las orejas y la mente te la van a refrescar segurísimo. En el control, en la selección musical, en la presentación, en cualquier aspecto que atañe a Distrito Apache, este tipo que te da la chapa aquí semanalmente, que no soy otro que...

y comenzamos todo elegantes con estos sampleos así de jazz de la instrumental realizada por Bish para acompañar el nuevo trabajo del rapper de la escena de Massachusetts de Hidden Character. De Hidden Character o tres interrogantes. Vicious Characters es el título de este trabajo y escuchamos el track titulado Green Cabbage, donde también aparece rimando Code 9.

pues afincado en los últimos tiempos en Barcelona, el rapper y productor estadounidense Doof, de OOF, también conocido como Sad Dofus, publica la tercera entrega de sus trabajos a medias con SC. SC se ocupa en este caso de la producción, Doof rapea en todos los temas, SC también rapea en alguno que otro, como es el caso de este que escuchamos, Bonafide.

El pasado 4 de julio, Día Nacional de los Estados Unidos, el rapper de Phoenix, Arizona, Mace Overlay, publicaba su último disco, The War on US, La Guerra en los Estados Unidos, a medias con el beatmaker Rob De Niro. Ahí encontramos tracks como este Nancy Reagan, en el que también aporta sus rimas el canadiense Aysan Eastwood, y donde también tenemos los scratches certerísimos del danés DJ Suave.

productor y disc jockey neoyorquino Blockhead, trabajando conjuntamente con el rapper de Baltimore, Brian Enals. Juntos acaban de publicar Boat Shows y este Wonderwall que estamos escuchando pertenece a este trabajo. Si conoces un poco el trabajo de Blockhead, sabes que se puede adaptar tranquilamente a esas rimas más emocionales que tiene Brian Enals.

0: la segunda parte de Life of the Tabernacle. La primera de ellas apareció allá por 2023 y ahora en 2026 Steve Nack desde Massachusetts y Mike Saab desde Canadá publican la segunda parte de este trabajo. Ya hemos escuchado algún tema anticipo en semanas anteriores y en este track que estamos escuchando de Life of the Tabernacle volumen 2, aparte de las rimas de Stinak, tenemos también las de Mialansky y las del también canadiense Ras Fresco. Students and Teachers es el track que escuchamos de este trabajo entre Stinak y Mike Saab.
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0: el talento innato desde la capital del Ebro, desde Zaragoza, de Sly Kid, Ocean, ambos dos en el micrófono, y Smooth, Cayenés, en las instrumentales. Último Reducto es el título del track que escuchamos y también del trabajo al que pertenece este track.
1: Te vas a frustrar, jurao.
0: Totalmente recomendable.

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2: Nueva y tremenda entrega del proyecto Gangrene, o lo que es lo mismo, el proyecto a medias entre los productores y en ocasiones rappers Oh No y The Alchemist. Juntos acaban de publicar Gangrene, Better Than McDonald's, y en este nuevo trabajo de Gangrene podemos encontrar tracks como este Sasquatch, en el que también contamos con las rimas extra de Boldy James. Boldy James salía al principio, Oh No en el medio y The Alchemist al final, me refiero a las rimas. En cuanto a producción, en este track el que firma el beat es The Alchemist. Top of the pinnacle.

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continúas escuchando Distrito Apache y no se ha averiado tu reproductor de música, ni estás captando mal las ondas radiofónicas, ni nada por el estilo. Es que el tema es así. Good Bounty es uno de los temas que Tokyo Cigar, el beatmaker bajo el alias de Third Magician, acaba de lanzar en un trabajo titulado Paris on Sunday, donde el tipo pues experimenta con muestras de jazz, llevando el ruidismo, la experimentación y el lo-fi pues quizás a límites que otros igual no se atreven a llevar. Tampoco le va a salir comercial en la cuestión, también te lo digo. Y este Good Bounty pues es un poco un buen ejemplo de esa experimentación sonora, con esos chopeos y esas muestras de jazz un tanto aleatorias.

Desde la escena francesa, una MC muy activa en los últimos tiempos, Deuxelle, escrito como 2 en número, L en letra, y uno de sus últimos trabajos, que creo que no es el último, es un EP titulado Entract, donde encontramos este Cometa, producido a cuatro manos por Brain y C in the Cloud.

el rapper de Philly, Dark Low, prepara nuevo trabajo para final del mes de julio, en escasos días. Y este 540 Months es un tema de adelanto de este nuevo trabajo de Dark Low, llevará por título Made of Gold, y este en concreto está producido por el beatmaker de Harlem.

0: 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Brain Orquesta es un artista de New Jersey. Practica tanto el micrófono como la producción musical. Y su último trabajo, Patient Man Rides the Donkey, es un poco pues un ejercicio de autocreación. Tanto las rimas como los beats son obra suya, y este track que escuchamos se titula Spend a Euro.
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Cualquier cosa que pase por las manos y por el micrófono de Eto es susceptible de aparecer por Distrito Apache. Aquí este track titulado Max Shot, a medias entre los rappers Hound y Eto. La producción es de

Vamos, seguimos por el área neoyorquina del hip hop independiente en Estados Unidos. El excelente rapper siempre hace discos increíbles. Uno de los favoritos en este programa, también te lo digo. Especial debilidad por cualquier cosa que haga Rome Streets. Y este artista neoyorquino tiene nuevo álbum. Shock It To My Pocket es el título del nuevo álbum de Rome Streets, y concretamente escuchamos uno de los tracks que produce Denis LaFleur, que es este Cocaine Coltrane que escuchamos.

Seguimos orbitando en New York. Un veteranísimo, tanto MC como beatmaker, artista llamado Agala, de Don Bishop. Un tipo que sigue soltando tracks y algún trabajo de vez en cuando, y concretamente pues este track que escuchamos nuevo suyo se titula No Compassion for

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1: Tranquilamente el titular de este track, el rapper canadiense Slick Jack, podría ser considerado un discípulo aventajado de Agala. Slick Jack junto al productor Vincent Price, sí, como el mítico actor de películas de terror, juntos en este track titulado Block Riders, trabajan en un disco conjunto Slick Jack y Vincent Price. Esperemos que lo saquen pronto. Y concretamente, pues como te decía, en este Block Riders también tenemos las rimas extra del canadiense Danielson y de este último que acaba de entrar, Bob Styles.

entrando de nuevo en el área neoyorquina, en el distrito de Brooklyn. El también veterano MC Shabam Sadiq, activo en 2026. Show and Proof. Es este track que escuchamos de Shabam Sadiq con las rimas extra de The Bad Seed y con la producción de Castle Money Beats.

0: las atarradellas.
1: Puro storytelling cotidiano, el que nos trae el rapper cubano El Pelón. Un rapper cubano que ya lleva un poco de tiempo afincado aquí en Cataluña. Y siempre es una alegría encontrar nueva música suya.
0: Fotogramas.
1: LGUG está en la producción.

0: Más material que sale de Brooklyn, New York. El dúo formado por Life Long y por DJ Emo, que ahora pues juntos se hacen llamar The Leg Wave. Track presentación es este de Leng que estamos escuchando y esperemos que pues continúen con más material.
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directamente desde New Jersey. Un beatmaker conocido como The Custodian of Records. Uno de sus últimos trabajos, aparentemente instrumentales, se titula así, medio en inglés, medio en castellano, Blends Adultos. Y este es el track número 2. Y ya, no hay rapper acreditado, así que me imagino que lo que hay sobre el beat es una capela para proteger la instrumental. Y puedes encontrar mucho material de Custodian of Records en su perfil en Bandcamp.

Pues sí, más New York todavía. Y espera. Glock Talk es este pegadizo track a medias entre Nems y Ron Browns, ambos dos en las rimas, y con Ron Browns también firmando la instrumental.

También para final de julio, el nuevo y esperado trabajo entre el rapper Homeboy Sandman y el beatmaker Jack Splash. Y como anticipo, vaya anticipo, este World on Fire, pura actualidad, metafórica y lineal. Y el extra de este track, World on Fire, pues lo pone la voz del impresionante CeeLo Green, haciéndolo, pues es un temazo que tiene un rollo que vamos, que se te van los pies, aparte de que también hace su crítica. Resonance Frequency será el título del próximo trabajo de Homeboy Sandman y Jack Splash.

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1: Desde la escena francesa, la entrega número 4 de Sade's Cypher New Stars, donde encontramos este track titulado Freestyle Sade's, firmado por el dúo La Cadrilla, Jamso y Vara, haciéndose un track producido por Raplim.

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1: Desde la escena UK, matter of fact, take a guess. El rapper Younoun-T y su nuevo track titulado Intro, que sirve como anticipo a su próximo trabajo, que llevará por título Listen.

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1: Desde Francia, desde Lyon, un artista llamado Lupio y su EP El Sec. Ahí encontramos tracks como este Pour Vic, Le Gon Voyage, con las rimas extra de O'Kiss y con la instrumental de Gis.

Sorpresita para quienes escuchan el programa hasta el final. Aunque el tema no es de ahora mismo, el otro día viendo una performance en directo de este mismo track, con un montón de banderas palestinas, con un montón de reivindicación por los pueblos oprimidos, dije, pues me lo voy a poner también en el distrito. Más que nada porque aquí, aunque el grupo que firma este track son los populares Gorillaz, el track se titula Damascus, pues resulta que en la colabo musical y vocal tenemos a Omar Suleiman y al artista antes conocido como Mos Def, ahora conocido como Yasin Bey. Así que bueno, 2+2, The Mountain, el EP de Gorillaz, donde aparece este tema, se publicó a finales del año pasado, 2025. Pero bueno, cualquier excusa es buena para decir Free Palestine, motherfucker.

Pues esto se acaba por hoy. Distrito Apache llega ya a su fin. Pero bueno, ya sabes, la costumbre, independientemente de las fechas veraniegas, independientemente de las vacaciones de agosto, quien las tenga, independientemente del calor, del aire acondicionado o de la aparente calma en la escena musical de hip hop en España, Distrito Apache se va a seguir realizando durante el resto del verano. Y por eso pues te emplazo a la próxima semana, si te apetece, una nueva edición de Rimas, Ritmos y Scratches, en una nueva entrega de Distrito Apache. Ya sabes, originalmente facturado desde Barcelona, desde Contrabanda FM, emitido el programa en directo en la franja nocturna de los martes en Contrabanda a partir de las 9 de la noche, pero que luego el programa se publica, se reemite, se programa y bueno, y luego pues también lo tienes en el podcast distritoapache.contrabanda.org, donde pues tienes el repositorio más fiable de programas histórico del programa y podcast. Así que dicho esto, me despido hasta la semana que viene. Contigo estuvo DJ Hum. Nos escuchamos si te apetece.

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del demonio. Eres la que quebró el sello de aquel árbol prohibido. Eres la primera desertora de la ley divina. Eres la que convenció a aquel a quien el diablo no fue suficiente para atacar. Así de fácil destruiste la imagen de Dios del hombre a causa de tu deserción.

0: Chau.
1: 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Pero si es que no es ninguna de las dos, lo que sí está seguro es que es mala. Las mujeres no somos ni malévolas, ni malignas, no engendramos del demonio, y tampoco somos santas o que nos santificamos cuando llegamos a ser madres. Las mujeres somos mujeres.
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La Plaza de Los Ángeles está en peligro. La Comisión de Urbanismo de Barcelona prevé quitar a los vecinos del Raval 908 metros cuadrados de espacio público de la Plaza de Los Ángeles y entregarlos al MACBA para que el museo pueda levantar una edificación de tres plantas que tapará el convento de Los Ángeles para siempre. 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

No suelen equivocarse, equivocarse es humano y antes hay que humanizarse. Que 10 negros por delante de una pared de color blanco hacen un código de barras. Póngase unas antiparras para ver unos 100 negros instalados en la luna. Y no para divertirse, es que eso es un eclipse. Dime que los niñitos pequeñitos negritos se asustan cuando tienen diarrea porque creen que se derriten. O que no vayas a Etiopía con delicias de caviar, no sea que los pobres muertos de hambre te lo quiten. De hecho, una gallina que va cruzando a Addis Abeba es el animal más rápido, sí, el más veloz del mundo. El etíope que corre por detrás es el segundo, a pesar de ser tan flaco de camino moribundo. Qué bueno, los negros nunca comen chocolate, porque se comen los dedos, negros tontos lerdos. Si no quisiera que los negros se tirasen a las blancas, haría esto, darles una pelota de baloncesto.

cuando se mete en un puticlú es porque ha ido a recoger a su madre o a su hermana. Que de los tres reyes magos, Baltasar es el que carga. 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

Hola, muy buenas, sea todo el mundo bienvenido al comienzo de una nueva edición de Distrito Apache. Programa de radio y podcast originado en principio desde Contrabanda FM en Barcelona, aunque luego se difunde por los ceros, los unos y las ondas de la frecuencia modulada de otros lugares. En cualquier caso, también eres bienvenido, bienvenida, estés donde estés, dentro de ese extenso lugar que es el planeta Hip Hop. Porque el planeta Hip Hop y su música es el objetivo de Distrito Apache, y a por él vamos. Y aunque en estos días la evapotranspiración sea como una nueva forma de vida, yo no sé si lo que te traigo en esta entrega de Distrito te va a servir para refrescar el cuerpo, pero al menos las orejas y la mente te la van a refrescar segurísimo. En el control, en la selección musical, en la presentación, en cualquier aspecto que atañe a Distrito Apache, este tipo que te da la chapa aquí semanalmente.

y comenzamos todo elegantes con estos sampleos así de jazz de la instrumental realizada por Bish para acompañar el nuevo trabajo del rapper de la escena de Massachusetts de Hidden Character. De Hidden Character o tres interrogantes. Vicious Characters es el título de este trabajo y escuchamos el track titulado Green Cabbage, donde también aparece rimando Code 9.

afincado en los últimos tiempos en Barcelona, el rapper y productor estadounidense Doof, D-O-O-F, también conocido como Sad Dofus, publica la tercera entrega de sus trabajos a medias con SC. SC se ocupa en este caso de la producción, Doof rapea en todos los temas, SC también rapea en alguno que otro, como es el caso de este que escuchamos, Bona Fide.

El pasado 4 de julio, Día Nacional de los Estados Unidos, el rapper de Phoenix, Arizona, Mace Overlay, publicaba su último disco, The War on US, La Guerra en los Estados Unidos, a medias con el beatmaker Rob De Niro. Ahí encontramos tracks como este Nancy Reagan, en el que también aporta sus rimas el canadiense Aysan Eastwood, y donde también tenemos los scratches certerísimos del danés DJ Suave.

El productor y disc jockey neoyorquino Blockhead, trabajando conjuntamente con el rapper de Baltimore, Brian Enals. Juntos acaban de publicar Boat Shows y este Wonderwall que estamos escuchando pertenece a este trabajo. Si conoces un poco el trabajo de Blockhead, sabes que se puede adaptar tranquilamente a esas rimas más emocionales que tiene Brian Enals.

0: segunda parte de Life of the Tabernacle. La primera de ellas apareció allá por 2023 y ahora en 2026 Steve Nack desde Massachusetts y Mike Saab desde Canadá publican la segunda parte de este trabajo. Ya hemos escuchado algún tema anticipo en semanas anteriores y en este track que estamos escuchando de Life of the Tabernacle volumen 2, aparte de las rimas de Stinak, tenemos también las de Mialansky y las del también canadiense Ras Fresco. Students and Teachers es el track que escuchamos de este trabajo entre Stinak y Mike Saab.
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0: talento innato desde la capital del Ebro, desde Zaragoza, de Sly Kid, Ocean, ambos dos en el micrófono, y Smooth, Cayenés, en las instrumentales. Último Reducto es el título del track que escuchamos y también del trabajo al que pertenece este track.
1: Te vas a frustrar, jurao.
0: Totalmente recomendable.

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2: Nueva y tremenda entrega del proyecto Gangrene, o lo que es lo mismo, el proyecto a medias entre los productores y en ocasiones rappers Oh No y The Alchemist. Juntos acaban de publicar Gangrene, Better Than McDonald's, y en este nuevo trabajo de Gangrene podemos encontrar tracks como este Sasquatch, en el que también contamos con las rimas extra de Boldy James. Boldy James salía al principio, Oh No en el medio y The Alchemist al final, me refiero a las rimas. En cuanto a producción, en este track el que firma el beat es The Alchemist.
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continúas escuchando Distrito Apache y no se ha averiado tu reproductor de música, ni estás captando mal las ondas radiofónicas, ni nada por el estilo. Es que el tema es así. Good Bounty es uno de los temas que Tokyo Cigar, el beatmaker bajo el alias de Third Magician, acaba de lanzar en un trabajo titulado Paris on Sunday, donde el tipo pues experimenta con muestras de jazz, llevando el ruidismo, la experimentación y el lo-fi pues quizás a límites que otros igual no se atreven a llevar. Tampoco le va a salir comercial en la cuestión, también te lo digo. Y este Good Bounty pues es un poco un buen ejemplo de esa experimentación sonora, con esos chopeos y esas muestras de jazz un tanto aleatorias.

Desde la escena francesa, una MC muy activa en los últimos tiempos, Deuxl, escrito como 2 en número, L en letra, y uno de sus últimos trabajos, que creo que no es el último, es un EP titulado Entract, donde encontramos este Cometa, producido a cuatro manos por Brain y C in the Cloud.

el rapper de Philly, Dark Low, prepara nuevo trabajo para final del mes de julio, en escasos días. Y este 540 Months es un tema de adelanto de este nuevo trabajo de Dark Low. Llevará por título Made of Gold. Y este en concreto está producido por el beatmaker de Harlem.

0: 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Brain Orquesta es un artista de New Jersey. Practica tanto el micrófono como la producción musical. Y su último trabajo, Patient Man Rides the Donkey, es un poco pues un ejercicio de autocreación. Tanto las rimas como los beats son obra suya, y este track que escuchamos se titula Spend a Euro.
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Cualquier cosa que pase por las manos y por el micrófono de Eto es susceptible de aparecer por Distrito Apache. Aquí este track titulado Max Shot, a medias entre los rappers Hound y Eto. La producción es de

Vamos, seguimos por el área neoyorquina del hip hop independiente en Estados Unidos. El excelente rapper siempre hace discos increíbles. Uno de los favoritos en este programa, también te lo digo. Especial debilidad por cualquier cosa que haga Rome Streets. Y este artista neoyorquino tiene nuevo álbum. Shock It To My Pocket es el título del nuevo álbum de Rome Streets, y concretamente escuchamos uno de los tracks que produce Denis LaFleur, que es este Cocaine Coltrane que escuchamos.

seguimos orbitando en New York. Un veteranísimo, tanto MC como beatmaker, artista llamado Agala, de Don Bishop. Un tipo que sigue soltando tracks y algún trabajo de vez en cuando, y concretamente pues este track que escuchamos nuevo suyo se titula No Compassion for Assassins.

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1: Tranquilamente el titular de este track, el rapper canadiense Slick Jack, podría ser considerado un discípulo aventajado de Agala. Slick Jack junto al productor Vincent Price, sí, como el mítico actor de películas de terror, juntos en este track titulado Block Riders, trabajan en un disco conjunto Slick Jack y Vincent Price. Esperemos que lo saquen pronto. Y concretamente, pues como te decía, en este Block Riders también tenemos las rimas extra del canadiense Danielson y de este último que acaba de entrar, Bob Styles.

entrando de nuevo en el área neoyorquina, en el distrito de Brooklyn. El también veterano MC Shabam Sadiq, activo en 2026. Show and Proof es este track que escuchamos de Shabam Sadiq con las rimas extra de Bad Seed y con la producción de Castle Money Beats.

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1: Puro storytelling cotidiano. El que nos trae el rapper cubano El Pelón. Un rapper cubano que ya lleva un poco de tiempo afincado aquí en Cataluña. Y siempre es una alegría encontrar nueva música suya.
0: Fotogramas
1: LGUG está en la producción.

0: más material que sale de Brooklyn, New York. El dúo formado por Life Long y por DJ Emo, que ahora pues juntos se hacen llamar The Length Wave. Su track presentación es este The Length que estamos escuchando y esperemos que pues continúen con más material.
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Un beatmaker conocido como The Custodian of Records. Uno de sus últimos trabajos, aparentemente instrumentales, se titula así, medio en inglés, medio en castellano, Blends Adultos. Y este es el track número 2. Y ya, no hay rapper acreditado, así que me imagino que lo que hay sobre el beat es una capela para proteger la instrumental. Y puedes encontrar mucho material de Custodian of Records en su perfil en Bandcamp.

Pues sí, más New York todavía. Y espera. Glock Talk es este pegadizo track a medias entre Nems y Ron Browns, ambos dos en las rimas, y con Ron Browns también firmando la instrumental.

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1: También para final de julio, el nuevo y esperado trabajo entre el rapper Homeboy Sandman y el beatmaker Jack Splash. Y como anticipo, vaya anticipo, este World on Fire es pura actualidad, metafórica y lineal. Y el extra de este track, World on Fire, pues lo pone la voz del impresionante CeeLo Green, haciéndolo, pues es un temazo que tiene un rollo que vamos, que se te van los pies, aparte de que también hace su crítica. Resonance Frequency será el título del próximo trabajo de Homeboy Sandman y Jack Splash.

Desde la escena francesa, la entrega número 4 de Sade's Cypher New Stars, donde encontramos este track titulado Freestyle Sade's, firmado por el dúo La Cadrilla, Jamso y Vara, haciéndose un track producido por Raplim.

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1: Desde la escena UK, matter of fact, take a guess. El rapper Younoun T
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1: y su nuevo track titulado Intro, que sirve como anticipo a su próximo trabajo, que llevará por título Listen.

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1: Desde Francia, desde Lyon, un artista llamado Lupio y su EP El Sec. Ahí encontramos tracks como este Pour Vic, Le Gon Voyage, con las rimas extra de O'Kiss y con la instrumental de Gis.

Sorpresita para quienes escuchan el programa hasta el final. Aunque el tema no es de ahora mismo. El otro día, viendo una performance en directo de este mismo track, con un montón de banderas palestinas, con un montón de reivindicación por los pueblos oprimidos, dije, pues me lo voy a poner también en el distrito. Más que nada porque aquí, aunque el grupo que firma este track son los populares Gorillaz, el track se titula Damascus, pues resulta que en la colabo musical y vocal tenemos a Omar Suleiman y al artista antes conocido como Mos Def, ahora conocido como Yasin Bey. Así que bueno, 2+2, The Mountain, el EP de Gorillaz, donde aparece este tema, se publicó a finales del año pasado, 2025. Pero bueno, cualquier excusa es buena para decir Free Palestine, motherfucker.

Pues esto se acaba por hoy. Distrito Apache llega ya a su fin. Pero bueno, ya sabes, la costumbre, independientemente de las fechas veraniegas, independientemente de las vacaciones de agosto, quien las tenga, independientemente del calor, del aire acondicionado o de la aparente calma en la escena musical de hip hop en España, Distrito Apache se va a seguir realizando durante el resto del verano. Y por eso pues te emplazo a la próxima semana, si te apetece, una nueva edición de Rimas, Ritmos y Scratches, en una nueva entrega de Distrito Apache. Ya sabes, originalmente facturado desde Barcelona, desde Contrabanda FM, emitido el programa en directo en la franja nocturna de los martes en Contrabanda a partir de las 9 de la noche, pero que luego el programa se publica, se reemite, se programa y bueno, y luego pues también lo tienes en el podcast distritoapache.contrabanda.org, donde pues tienes el repositorio más fiable de programas histórico del programa y podcast. Así que dicho esto, me despido hasta la semana que viene. Contigo estuvo DJ Hum. Nos escuchamos si te apetece.